0: Son las 20 horas, 17 minutos.
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1: Son las 20 horas, 31 minutos.
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0: 21 horas, 3 minutos.
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21 horas, 16 minutos.

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2: Son las 4 de la madrugada, 57 minutos.
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1: Son las 5 de la madrugada, 56 minutos.
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1: 8 grados. 8 grados en Santiago. Cooperativa. 6:18 minutos. 6:18 minutos.
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3: En este episodio, el precio de una copa. 6 escenas para Qatar 22.
4: Comenzó la final del Mundial, señoras y señores. Lo estamos viviendo por Cooperativa. El partido ya terminó. Se movió la escuadra. La pelota la juega en medio terreno.
3: 2022 fue el año de Lionel Messi. Después de toda una carrera persiguiendo el mismo sueño, el capitán argentino levantó por fin la Copa del Mundo. La imagen dio la vuelta al planeta y quedó para siempre

0: El escenario fue Qatar, el mundial más caro y uno de los más polémicos que se hayan organizado. Pero las mayores controversias no estuvieron dentro de la cancha. No fueron los goles, las gambetas, ni la inolvidable final entre Argentina y Francia. Comenzaron mucho antes del pitazo inicial. En este episodio conoceremos la historia de una sede discutida, de votos bajo sospecha, de investigaciones por corrupción y del enorme costo humano que implicó construir un mundial en medio del desierto. Esta es la historia de Qatar 2022 en 6 escenas. Escena 1, el anuncio.
1: Ladies and gentlemen, good afternoon. It is an honor and a privilege to welcome you all to Zurich today. Zurich is the city of the home of FIFA.
0: 12 años antes del torneo, la FIFA tomó una decisión que cambiaría la historia del fútbol. En una misma ceremonia, anunció las sedes de Rusia 2018 y Qatar 2022.
2: The winner to organize the 2022 FIFA World Cup is Qatar.
0: Cuando se abrió el sobre, casi nadie lo podía creer. Qatar había derrotado a Estados Unidos, Australia, Japón y Corea del Sur. La sorpresa fue enorme. Un país pequeño, sin infraestructura suficiente, con temperaturas extremas y sin mayor tradición futbolística, sería el anfitrión de la Copa del Mundo. La pregunta apareció de inmediato. ¿Cómo había conseguido esa candidatura? Con el paso de los años, comenzaron a conocerse algunas respuestas. La FIFA buscaba nuevos mercados y mayores ingresos. El Golfo Pérsico representaba una oportunidad enorme. Años más tarde, el propio Josep Blatter reconocería que el resultado cambió en el último momento. Según explicó, 4 votos cambiaron sobre la hora. Uno de ellos fue el de España, que había pactado apoyar a Qatar a cambio de respaldo para una futura candidatura ibérica.
2: So I just want to congratulate the Qatar delegation, the Football Association.
0: Escena 2, la corrupción. Los intereses eran enormes y las sospechas alcanzaron incluso a algunas de las figuras más importantes del fútbol mundial. Michel Platini, ex futbolista francés y entonces presidente de la UEFA, fue detenido en 2019 en una investigación por corrupción. A ellos se sumaron cargos por tráfico de influencias luego de participar en una reunión secreta entre el ex presidente francés Nicolas Sarkozy y el ex primer ministro qatarí.
3: Ha sido un día largo, con muchas preguntas. Me han preguntado sobre la Euro 2016, Rusia 2018, Qatar 2022, el PSG y la FIFA. He respondido muchos, muchos temas. No sé por qué estoy aquí. He respondido todas sus consultas. Siempre he estado tranquilo porque no tengo nada que ver.
0: En 2016, el Comité de Ética de la FIFA lo había inhabilitado por 4 años. Se le acusó de recibir un pago superior a los 2 millones de dólares para facilitar la elección de Qatar. Pero las repercusiones también llegaron hasta Chile. El entonces presidente de la ANFP, Harold Maine Nichols, fue suspendido por la FIFA por 7 años. El organismo sostuvo que, mientras presidía la Comisión de Evaluación del Mundial, solicitó favores personales para familiares mediante un correo electrónico, buscando que su hijo, un sobrino y un cuñado ingresaran a una academia de tenis qatarí. Con el tiempo, el dirigente reconoció públicamente su error.
4: Un error mío. Si yo no hubiera mandado el mail, no me habrían podido acusar de nada. Entonces uno tiene de nuevo que ser capaz de decir, chuta, la embarré. O sea, para mí lo más fácil sería decir, sí, me andan persiguiendo acá y qué sé. Pero ¿quién mandó el mail? Yo.
0: Tras apelar, la sanción fue reducida de 7 a 3 años. Sin embargo, el episodio marcaría definitivamente su carrera dirigencial. Escena 3, la historia. Las sospechas no hicieron más que crecer. Josep Blatter llevaba desde 1998 al frente de la FIFA y la idea de saldar una deuda histórica con el mundo árabe nunca logró despejar las dudas sobre las verdaderas motivaciones económicas detrás de la elección. En 2011 buscó un cuarto periodo enfrentando a un personaje clave de esta historia, el dirigente qatarí Mohamed bin Hammam. Antes de la votación, Bin Hammam abandonó la carrera presidencial y poco después fue suspendido de por vida por la Comisión de Ética. Las investigaciones siguieron acumulándose. En enero de 2013, la revista France Football publicó que Qatar había comprado el Mundial de 2022. El reportaje involucró a dirigentes como Julio Grondona, Nicolás Leos e incluso vinculó al expresidente del Barcelona, Sandro Rosell, por acuerdos de patrocinio con una aerolínea qatarí. Poco después, el diario británico The Sunday Times publicó documentos que mostraban pagos realizados por Bin Hammam a dirigentes africanos para apoyar la candidatura. Banquetes, recepciones y hasta $400,000 repartidos durante distintas jornadas para convencer a votantes. También apareció nuevamente la reunión secreta entre Platini, Sarkozy y el emir de Qatar. En junio de 2017 llegó otro capítulo. La FIFA publicó el denominado Informe García. En 430 páginas, el jurista estadounidense Michael García detalló distintas irregularidades detectadas durante el proceso de elección. Entre ellas, el traslado en un avión catarí hacia Río de Janeiro para un viaje de placer en el que participaron tres dirigentes con derecho a voto. Aquella cuestionada designación terminaría convirtiéndose en el punto de partida del FIFA Gate. Estados Unidos, derrotado en la elección de la sede, impulsó investigaciones que terminaron desmantelando gran parte de la estructura dirigencial de la FIFA. Josep Blatter tampoco logró escapar. En junio de 2015, rodeado por los casos de corrupción y pese a haber sido reelegido para un quinto mandato, anunció su renuncia.
5: La FIFA ha besoin d'une profonde restructuration.
6: La FIFA necesita una profunda reestructuración. A pesar que los miembros de la FIFA me han dado un nuevo mandato, me han reelegido como presidente. Este mandato no parece ser apoyado. Por esta razón, es por la que voy a llamar a un congreso extraordinario y voy a poner a disposición mi cargo.
0: Escena 4. La infraestructura. Con la sede asegurada, comenzaba un desafío todavía mayor. Qatar no solo debía construir estadios, tenía que transformar un país entero. Hasta entonces, el transporte público prácticamente no formaba parte de la vida cotidiana. Hubo que levantar un sistema de metro, ampliar aeropuertos, construir carreteras, hoteles y desarrollar ciudades completas como Lusail. El costo total del proyecto alcanzó una cifra difícil de imaginar. $220 mil millones. Para muchos, una inversión destinada a proyectar una nueva imagen del país ante el mundo. Con menos de 3 millones de habitantes y sin la infraestructura necesaria para recibir una Copa del Mundo, Qatar convirtió el torneo en el gran acelerador de su transformación nacional.
7: En el nombre de Alá, desde Qatar, desde un país árabe, doy la bienvenida a todos a la Copa del Mundo 2022. Hemos trabajado arduamente junto con muchas personas para convertirlo en uno de los torneos más exitosos. Hemos realizado todo el esfuerzo e invertido por el bien de toda la humanidad. Por fin ha llegado el día de la inauguración, el día que esperábamos con tanta ilusión.
0: Entonces llegaba el momento de levantar los estadios. Si hubo un recinto que resumió la ambición qatarí, ese fue Lusail. Inaugurado en 2021 a 20 kilómetros de Doha, fue construido para albergar a 80.000 espectadores. Allí, Lionel Messi levantaría finalmente la Copa del Mundo. El estadio se levantó en el centro de una ciudad moderna, proyectada por 200.000 habitantes, rodeada por una piscina, conectado mediante 6 puentes y cubierto por una fachada dorada que resplandece en medio del desierto. Lusail se convirtió en la gran vitrina del Mundial. Su construcción costó $2.178 millones. El presidente de Colo-Colo, Aníbal Mosa, estuvo presente durante la Copa del Mundo y así recuerda los estadios de Qatar.
4: del Sahel estuvo una cosa bien, bien bonita, porque rememora una tremenda piscina grande, toda una cuestión que al final era como bien surrealista, pero todos los estadios de cierta manera muy, muy maravillosos y muy grandes, todo muy, muy grande. Fuimos a ver las dos semifinales y la final, y el salir del estadio, meterse al metro y llegar a los hoteles donde estábamos, era una cosa increíble. Unos cantaban por Mbappé y otros cantaban por Messi. Hubo una experiencia enriquecedora, maravillosa y muy cosmopolita.
0: Escena 5. Los abusos. Pero si hubo un estadio que sorprendió al mundo, fue el 974. Con capacidad para 45.000 personas, fue construido utilizando contenedores marítimos bajo el concepto de estadio temporal. Su nombre tiene un doble significado: es el prefijo telefónico internacional de Qatar y también la cantidad de contenedores utilizado para levantarlo. Las obras comenzaron en 2019. Como si fuera un gigantesco juego de bloques, el estadio tomó forma rápidamente y terminó convirtiéndose en una de las mayores excentricidades del torneo. Su costo alcanzó los 741 millones de dólares. Todo parecía válido para acercar el fútbol a un país donde este deporte nunca había ocupado un lugar central.
4: Mira, yo no conocía Qatar. Bueno, yo soy árabe, nosotros somos sirios, pero esa parte del Golfo yo no la conocía. Y la verdad, las cosas que ellos, los qataríes, se prepararon durante muchos años, porque no solamente construyeron los estadios, no solamente construyeron un metro, sino que tuvieron que construir hoteles, tuvieron que construir edificios, tuvieron que construir una red de transporte gratis, nueva, por toda la ciudad, que tenía los circuitos que pasaban de cierta manera también por los estadios. Llevaron una galería a Lafayette, que es una de las galerías más famosas de París, por ejemplo, y la instalaron a la salida de un metro que venía del estadio. Entonces, no, la ciudad realmente, los cataríes se prepararon y hicieron un mundial fantástico.
0: Pero detrás de estas postales futuristas existía otra realidad. Miles de trabajadores llegaron desde Nepal, India, Bangladesh, Pakistán y Sri Lanka para construir el mundial. Muy pronto las organizaciones de derechos humanos comenzaron a denunciar abusos. Salarios impagos, escasos días de descanso, campamentos laborales, jornadas bajo temperaturas que podían alcanzar hasta los 50 grados. A eso se sumaba el sistema kafala, que regulaba los contratos de trabajadores migrantes y que, según las denuncias, terminaba atándolos a extensas jornadas laborales bajo la amenaza de ser expulsados del país.
8: Al principio, cuando empezamos las reformas, por supuesto, algunos jefes de empresas se opusieron a estas leyes, y me parece que es normal. Las personas tienen tendencia de estar en contra del cambio o en contra de todo lo que sea nuevo, pero con el tiempo ha avanzado. Tenemos que sensibilizar a los jefes de empresas y también a los empleados. Formar bien a los funcionarios de establecimientos públicos y ministerios.
0: Con el tiempo, los horarios debieron modificarse. Las faenas quedaron prohibidas entre las 10 de la mañana y las 3 y media de la tarde, dando paso a turnos nocturnos. El hacinamiento también fue parte de las denuncias. En algunos casos, 8 personas compartían una misma habitación bajo condiciones sanitarias mínimas. Las muertes de trabajadores terminaron instalando otro debate. Las cifras nunca coincidieron. El comité organizador informó de 37 fallecimientos vinculados a la construcción de los estadios, aunque solo 3 fueron considerados accidentes laborales. El gobierno qatarí informó 50 muertes durante 2020 relacionadas con estas obras, evitando calificarlas como laborales. Sin embargo, The Guardian publicó que 6.500 trabajadores migrantes habían perdido la vida, basándose en registros de sus países de origen. Escena 6, el legado. Hoy los 8 estadios siguen en pie, aunque con un uso intermitente. En 2023, Lusail volvió a recibir un gran evento al albergar partidos de la Copa Asiática. El estadio 974, pensado como un símbolo de la arquitectura desmontable, siguió en pie mucho más tiempo del previsto. 6 días después del partido entre Brasil y Corea del Sur por los octavos de final, comenzaron los trabajos para desmontarlo. Sin embargo, el proceso quedó detenido y los contenedores nunca fueron retirados. La promesa era reducir aforos, donar asientos y convertir algunos estadios en escuelas, clínicas, hoteles o espacios comunitarios. nada de eso terminó desarrollándose como se había proyectado. Solo algunos eventos deportivos han devuelto la vida a estas enormes construcciones. La liga local quedó muy lejos de justificar semejante infraestructura y la promesa de evitar nuevos elefantes blancos nunca terminó.

0: Al final, la imagen que quedó para la historia fue la de Lionel Messi levantando la Copa del Mundo con un guish, la tradicional capa árabe sobre los hombros, el estadio Lusail repleto, Argentina campeona, una fotografía inolvidable. Pero detrás de esa imagen permanecen otras muchas menos visibles, una elección rodeada de acusaciones de corrupción, familias que siguen exigiendo justicia por los trabajadores fallecidos y enormes estadios que todavía buscan el futuro para el que fueron construidos.
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2: La escuadra de la Argentina, señoras y señores. 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
6: 7:01.
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1: 8:01.
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1: Son las 9 de la mañana, 2 minutos.
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1: Son las 9 de la mañana, 33 minutos.
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3: 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Por ejemplo, camiseta, camisa, blusa, polera, chaquetilla y también puede ser un buen chaleco. 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Los gorros también complementan su outfit. Es una buena forma de hacerlo y así disfrutar de la vida y verse bien. 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

0: Son las 10 horas, 2 minutos.
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1: Son las 10 horas, 29 minutos.
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0: Son las 11 horas, un minuto.
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0: Son las 11:55.
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1: Son las 12 horas, 49 minutos.
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1: Son las 12 horas, 55 minutos.
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2: El temporal se instala en el centro norte del país, alerta roja para toda la región de Coquimbo y la provincia del Huasco al sur de Atacama. Evacuaciones hoy en Vallenar, Alto del Carmen, Vicuña e Illapel. En el balance general hay 4 muertos, un trabajador desaparecido en el Maule y en Curepto y más de 500 personas damnificadas. Preocupación por la turbidez en plantas de tratamiento de agua potable, las que suministran a Coquimbo y a Ovalle. Más de 370.000 clientes siguen sin luz, la mayoría en la región de Valparaíso. Operativos de rescate en zonas aisladas de Petorca, también en Monte Patria, socavones que complican rutas en Concón y Zapallar. Vuelve a llover con mucha fuerza en sectores del Biobío, tormentas eléctricas, granizos en

0: Donde las marejadas, sabemos, dañaron decenas de viviendas. Ya se aplican ahí las fichas FIBE. En el exterior, Europa se alista para una tercera ola de calor este verano para ellos. Hay un gran incendio en Zaragoza. Irán ataca aliados de Estados Unidos en el Golfo Pérsico. No pudo Tabilo, ¿eh? El tenista, la raqueta número uno de Chile, no pudo con el número 16 de la ATP y se despide en semifinales de Bastad en Suecia. En el Mundial, hasta Trump criticó el planteamiento de Inglaterra el otro día, que hoy juega por el tercer lugar. Mbappé quiere ser el goleador, veremos. Mientras tanto, Argentina y España ya palpitan la final de mañana en New Jersey.
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0: Segunda edición de día sábado, edición especial, permanente, la cobertura del Diario de Cooperativa desde muy temprano y hoy día hasta que sea necesario, ¿no? Considerando la emergencia que vive el país, hay 10 regiones, como sabemos, en emergencia preventiva, esto entre Atacama y la región de la Araucanía, hasta Los Ríos en su momento, con lo que pasó hace ya varios días en Corral. Bueno, y en ese momento surge este pronóstico, ¿no? De que venía un tren de sistemas frontales, un temporal importante, con río atmosférico para el centro-sur, y ahora el centro-norte del país. Esto se instala en la zona de Valparaíso, de Coquimbo y el sur de la región de Atacama. Somos el Diario de Cooperativa en día sábado, 18 de julio del 2026. Hay 14 grados de temperatura en Santiago, estamos pisando la máxima prevista para hoy. Subieron la puntería, sí. En la mañana decían que 13, ahora 15 grados vamos a tener en la capital durante la tarde. Va a volver a llover en algún momento, ¿eh? Pero se espera un pulso de agua muy, muy importante en sectores de el interior de la región de Valparaíso, para la región de Coquimbo y para el sur de Atacama. Ahí nos vamos a centrar, ahí está la emergencia hoy día, considerando los efectos que esto ha tenido en la población. Inundaciones en muchísimos puntos, en caminos de La Serena, en rutas de Conbarbalá, en sectores de Vallenar, que tuvieron que ser evacuados durante la madrugada. Vamos a estar luego también en contacto con la provincia del Huasco. Para el extremo norte se esperan hoy 21 grados en Arica, 20 en Iquique, 19 en Antofagasta. Y hacia el sur, menos 1 en Punta Arenas, con probabilidad de nieve. No sé si estará nevando en Punta Arenas, ¿eh? Le podríamos pedir a la gente allá en Magallanes que nos cuente. Un grado nomás sobre cero en Coyhaique, región de Aysén. 9 para Puerto Montt y la Isla Grande de Chiloé. 8 de máxima en Valdivia, mucho frío ahí en la región de Los Ríos, donde vuelve a llover también en la Araucanía y en el Biobío. Hay reportes incluso de tormentas eléctricas, de granizo en la zona de Penco, muy afectada por el temporal hace un par de días, hace 48 horas, cuando las marejadas inundaron y destruyeron varias viviendas en la zona del Irquén, ahí en Cerro Verde Bajo. El Diario de Cooperativa en el aire, así partimos.
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0: Vamos primero con una mirada general de la emergencia, los balances que se han dado por parte de la autoridad temprano en Senapred, y luego la reunión del presidente de manera telemática con muchos de sus ministros desplegados en el país desde el Palacio de la Moneda. Entendemos, por ejemplo, que el ministro de Granch está ya en el cajón del Maipo, afectado por una fuerte nevazón. Están cortadas las rutas hacia la precordillera, ¿eh? No se vayan a aventurar el a la nieve hoy día, porque eventualmente se pueden quedar atrapados. Vamos a conversar con de Granch más rato. Vamos primero con Paula Lillo, tiene el resumen de la jornada en este sentido. Paula, ¿qué tal? Bienvenida.
2: Buenas tardes, Rodrigo. Esta mañana el gobierno y el Servicio Nacional de Prevención y Respuesta ante Desastres, Senapred, entregaron un nuevo balance frente al intenso sistema frontal que ha afectado ya a 10 regiones a lo largo del país. La directora nacional del servicio, Alicia Cebrián, aseguró que la cifra de fallecidos se mantiene en 4, pero se les informó sobre una persona desaparecida en la región del Maule. Escuchamos el resto del balance.
3: En términos de personas damnificadas, tenemos 516, estamos hablando del tramo del sistema frontal completo entre Atacama y la región de la Araucanía, 516 personas damnificadas, 800 personas albergadas, 1.181 personas aisladas, 6 personas lesionadas, una persona que se mantiene en calidad de desaparecida en la región del Maule, 4 personas fallecidas. Respecto al daño a viviendas, tenemos a esta hora 16 viviendas reportadas como destruidas, 291 viviendas con daño mayor, 5.319 viviendas reportadas con daño menor y 863 que se mantienen en evaluación.
2: Bueno, y respecto a los cortes eléctricos, Cebrián confirmó que entre las regiones de Atacama y la Araucanía son más de 367.000 los clientes sin suministro, con una mayoría concentrada en la región de Valparaíso, donde hay más de 210.000 usuarios afectados. Bajo ese mismo contexto, el subsecretario del Interior, Máximo Pavés, aseguró que la principal preocupación del gobierno actualmente está en la zona norte del país.
4: Estamos especialmente preocupados y atentos por el comportamiento de las lluvias en el norte chico de nuestro país, donde hay una gran cantidad de quebradas muy activas en la provincia del Huasco y también en los valles transversales de la región de Coquimbo. Las alertas rojas se mantienen fundamentalmente en Limarí, Choapa, en todo Valparaíso continental, en la comuna de María Pinto, y se había sumado anoche en la séptima región por crecidas de río. En la zona centro-sur no hay situaciones mayores de emergencia.
2: Durante la mañana de este sábado también el presidente José Antonio Kast sostuvo una reunión telemática en el salón de videoconferencias del Palacio de la Moneda con distintos ministros, subsecretarios y delegados regionales para monitorear los efectos que ha dejado este sistema frontal a lo largo del país. Este encuentro se dio en el marco de una serie de reuniones que ha encabezado el presidente durante los últimos días para poder anticipar posibles puntos críticos y también asegurar que las instituciones del Estado dispongan de los recursos necesarios para responder a estas afectaciones. Escuchamos un extracto de las palabras del mandatario durante la reunión.
5: Si bien es cierto, vienen otros frentes, se fue desplazando y hoy día las zonas más críticas, diría yo, que es Santiago, Valparaíso, La Serena, o sea, Coquimbo y el sur de Atacama. Y las afectaciones mayores, que yo creo que ahora ya tenemos que empezar a pensar hacia adelante, es en el tema de energía, tema de salud, el tema de educación y el tema de desarrollo social. Sin dejar de lado las otras acciones, que es agricultura, con la pérdida de cosecha y todo, menos mal se alcanzó a activar el seguro agrícola, según lo que nos relató el ministro antes de partir.
2: Y en materia de seguridad, el presidente también se refirió a las distintas evacuaciones que se han realizado en zonas de riesgo, afirmando que aún hay personas que se niegan a evacuar por miedo de que les roben sus cosas. Rodrigo.
0: Lo seguimos contigo, Pablo. Cualquier novedad ampliamos. Muchas gracias.
2: Buenas tardes.
0: Hay que precisar, esta persona desaparecida es un trabajador de una empresa contratista que presta servicios a CGE en el Maule. Esto ocurrió en Curepto y todo indica que la crecida de un cauce allí aparentemente tiene que ver con esa desaparición. Se está buscando a esa persona, pero claro, hay algunos inconvenientes. No es fácil en medio de la contingencia climática. Lo mismo, los rescates que se están dando, por ejemplo, ahí en la zona de Ovalle, con la crecida del río Limarí, donde incluso un radio patrulla de carabinero quedó varado en medio de esa inundación, un tremendo desborde que obliga incluso a sacar a gente de sus casas y de otros vehículos que quedaron allí. Bueno, carabineros estaban adentro del radio patrulla, salieron, lograron salvar con vida, pero el vehículo quedó en ese sector en medio, insisto, de esa inundación. Estamos en la región de Coquimbo, está en alerta roja el puerto pirata, la activación de quebradas, las remociones en masa, complicado, varias rutas, una en particular, por ejemplo, en la zona interior de La Serena, también en torno a Illapel, mucha lluvia en Combarbalá, hay todavía miles de personas sin suministro eléctrico. Hay en general en Chile 350.000 clientes sin luz, la mayoría en la región de Valparaíso, pero en Coquimbo ya hay 32.000 clientes sin energía eléctrica. Vamos al puerto, Carlos Ruiz, ¿qué tal? Bienvenido.
6: ¿Qué tal, Rodrigo? Sí, efectivamente, se están viviendo horas críticas acá en la región de Coquimbo. Antes de este despacho llegó la alerta SAE por una nueva evacuación, esta vez en el sector centro de Tongoy, por los desbordes del estero Tongoy. En Coquimbo se suma varias otras alertas SAE que han obligado a las personas a salir de sus casas. Estábamos hablando también en el sector de Las Rojas, por ejemplo, sector rural de La Serena, y así un sinnúmero de alertas SAE que han ido sonando en los teléfonos de los habitantes de esta región, porque las activaciones de las quebradas en estas localidades, en sectores rurales de la región de Coquimbo, y además el inusitado aumento de los caudales de ríos ya establecidos. Ya te comentaba lo que pasa en Tongoy, lo que pasa también en Montepatria, lo que pasa también con el río Elqui, ha significado precisamente el corte de caminos, localidades que han quedado completamente aisladas, y en este momento la región de Coquimbo se encuentra en totalidad en alerta roja, ya que la provincia de Elqui también se sumó a esta situación, se suma a la de Limarí y Choapa, que desde anoche ya se encontraban en alerta roja por peligro de remociones, peligro de aludes en sectores como Los Vilos, también en Montepatria, y a esto se suma hoy la provincia de Elqui. El delegado Víctor Pino hace un balance de lo que ha sido esta situación hasta este momento respecto a esta alerta roja en la región de Coquimbo.
7: La provincia de Elqui estaría pasando alerta roja dentro de los próximos minutos, producto de la activación de algunas quebradas como Marquesa o La Rayán. Esto significa también que hoy la región de Coquimbo completa está en alerta roja. Queremos informar también que se ha dispuesto personal militar destinado a la provincia del Choapa, el cual ya se encuentra en la provincia y está siendo destinado para labores logísticas y operacionales.
6: Y ahí, mientras hablaba el delegado, seguían sonando las alertas SAE por distintas evacuaciones en puntos complejos de la región de Coquimbo. Ya lo decía, también se activó en la provincia de Elqui debido a la activación de quebradas, particularmente en la zona rural de La Serena, camino hacia el valle de Elqui. Hay distintas quebradas que se han activado, la quebrada Santa Gracia, que cruza Islón, que llega a Lamber, la quebrada Cajón del Romero, y un sinnúmero de localidades que han quedado totalmente aisladas. Agua Grande, por ejemplo, Almirante La Torre, La Laja, Condoriaco, a lo cual se suma también el Valle de Los Ángeles en Las Rojas, que también hace poco se activó la alerta SAE para la evacuación. La alcaldesa de La Serena ha estado monitoreando también esta situación de quebradas activadas y desbordes de ríos en la provincia de Elqui. Escuchemos lo que dijo.
8: Según la proyección que se realizó de manera preventiva, hoy día ya podemos decir que se ha activado las quebradas de los sectores del rural. Quebrada Santa Gracia, quebrada Islón, por lo tanto hoy día la ruta 205 está cortada. Lo que le pedimos son dos cosas. Primero, no transite por los sectores si no es necesario. Segundo, no se acerque al lecho del río o a mirar las quebradas. Y además también, como tercera medida importante, si se activa la alerta SAE en su celular, usted debe tomar las medidas inmediatas de evacuación para su resguardo.
6: Lo decía la alcaldesa, porque hemos visto en La Serena y Coquimbo personas que salen sin ninguna necesidad a tomarse selfies, a sacar fotos de marejadas, acercarse a las quebradas que se han activado para hacer registro, lo cual obviamente no es recomendable en esta situación de alerta roja. Y tú lo comentabas, Rodrigo, bueno, Montepatria, una situación particularmente compleja, una familia de crianceros que quedó totalmente aislada debido a la crecida del río Huatulame. Ellos eran una familia de 5 integrantes que quedaron en una especie de isla que poco a poco se iba carcomiendo por el efecto del agua del río, y que afortunadamente pudieron ser rescatados gracias al trabajo del helicóptero de carabineros, la sección aérea de La Serena y personal del GOPE. El alcalde de Montepatria, Cristian Herrera, nos comentaba la angustia que se vivió precisamente por esta compleja situación de esta familia, 3 adultos y 2 niños, que afortunadamente pudieron ser rescatados.
9: Bueno, terminó con pleno éxito el operativo de rescate de 5 personas, una familia, 3 mayores, 2 menores de edad, que estaban con serio riesgo producto de que la crecida del río los dejó al medio en una isla que minuto que pasaba se iba a quedar comiendo más. Así que, bueno, agradecido del delegado Víctor Pino por las gestiones del general jefe de la cuarta zona, general Brevi, de los pilotos que hicieron el procedimiento rápidamente, y estamos de verdad con una angustia menos. que era la salud de la persona.
6: Una angustia menos porque el rescate no fue nada fácil, las condiciones climáticas eran muy adversas, con lluvia, con viento, pero se pudo rescatar gracias a la pericia de los pilotos de Carabineros. Y en cuanto a los servicios públicos, lo referido precisamente a el abastecimiento de agua y de electricidad, también está con bastantes complicaciones. Si bien han bajado la cantidad de clientes sin suministro de energía eléctrica, aún se mantienen cerca de 33.000 clientes en la región de Coquimbo sin energía eléctrica, muchos ya por varias horas, y lo que preocupa ahora es precisamente el abastecimiento de agua potable. El valle señala que el cauce del río Elqui se multiplicó por más de 10, pensando en lo que es la turbidez del agua, por lo cual es muy probable que se tenga que cerrar la planta de Las Rojas que abastece a La Serena y Coquimbo, por lo cual podríamos tener cortes de agua en las próximas horas de continuar la intensidad de las aguas como hasta el momento están cayendo acá en la región de Coquimbo. Se asegura un 30 horas de abastecimiento de agua potable debido a las reservas, pero de ahí ya la situación podría complejizarse si es que sigue precipitando como lo está haciendo ahora, Rodrigo.
0: La inquietud por la turbidez en esas plantas de tratamiento, la que suministra a Coquimbo y La Serena, y la que está en Sotaquí, que suministra a la población en Ovalle. Eso decía temprano la autoridad del Ministerio del Interior, y se han hecho algunas prevenciones, entiendo, para llamar a la población a no juntar, por ejemplo, agua en demasía, solo lo necesario en caso de, porque si no después uno junta, no sé, mucha agua en la casa y después termina botándola, ¿no? Entonces se hace un efecto contrario a lo requerido. Vamos a seguir monitoreando esa información, lo mismo, por supuesto, las evacuaciones que ha ordenado el Senapred en la zona, Carlos. Lo último hace, mira, estoy tratando de actualizar aquí, Senapred en redes sociales, 12 minutos atrás, se solicita evacuar el sector centro de Tongoy, esto por el desborde del estero Tongoy, así que hay problemas allí, y también se ha solicitado evacuar el sector Santa Cristina en la comuna de Ovalle, por la activación y desborde de la quebrada Santa Cristina, también en la región de Coquimbo. Decías tú lo de los cortes de luz, los sectores más afectados, más de 6.000 clientes sin luz en Montepatria, más de 3.200 en Los Vilos, en Canela cerca de 5.000 clientes sin luz, lo mismo que en Salamanca, 4.473. O evacuaciones en Vicuña también, de todo, lo hemos contado contigo aquí en el Diario de Cooperativa. Cualquier novedad ampliamos, Carlos, gracias.
6: Por supuesto, buenas tardes.
0: Vamos a la región de Valparaíso, ahí también se concentra la emergencia, a propósito en parte por los cortes de la energía eléctrica precisamente. Si en todo el país hay 350.000 clientes sin luz, la inmensa mayoría se concentra en la región de Valparaíso, son más de 170.000 los clientes, por tanto, ¿cuánto? 700.000 personas las que siguen sin energía eléctrica. Mucha agua caída, hay algunos problemas con unos socavones en las rutas a Zapallar, Maitencillo, en Concón, lo mismo. Belén Velázquez con la información, ¿qué tal? Buenas tardes.
10: Hola, Rodrigo, buenas tardes. Sí, esos 173.000 clientes de la región de Valparaíso que están sin luz equivalen más o menos al 18% de toda la población de esta zona que se encuentra sin suministro eléctrico. Esto pese a que ya durante las últimas horas han mejorado bastante las condiciones climáticas para la región de Valparaíso, ha dejado de llover, también ha cesado el viento y ha disminuido además la intensidad del oleaje, de las marejadas. Esto ha hecho que, por supuesto, baje de los riesgos en todos los esteros y los cauces que ayer estuvieron muchos al límite del desborde y otros derechamente tuvieron algunas salidas que dejaron incluso algunas comunidades aisladas, sobre todo hacia la zona del interior de la región, Petorca o la parte alta del valle de del río Aconcagua, en el valle de la Aconcagua. Si bien en términos generales las autoridades dicen que se habla de que la región ha resistido bastante bien este frente, hay algunas situaciones sociales críticas, cierto, que quedan después del paso de las lluvias, como es lo que ocurre, por ejemplo, con los damnificados del mega incendio en Viña del Mar, donde algunas viviendas tuvieron algunos deslizamientos de tierra, caídas de muros o voladuras de techo. Esto se da, además, recordemos, en medio de esta polémica, esta disputa entre el ministro de Vivienda y la constructora San Sebastián, que ha retrasado aún más el proceso de reconstrucción. Escuchamos los testimonios de algunos damnificados.
11: se mojó todo, se perdió todo. El techo de mi suegra se voló todo, donde estaban todas las cositas de mi hija. Hace 2 años y medio perdí a mis padres en un gran incendio. Aún no tengo la reconstrucción como va a poder tener ahora, poder ayudar a mi hija con mis 2 nietos.
12: Me destrozó mi casa a las 4:30 de la mañana, todo el segundo piso. Me quedé sin nada. Alcanzamos a rescatar unas cositas, que esas cosas yo las llevé para donde mi abuela, y el día de hoy se destrozó todo, se le cayó el techo. Han sido terribles. Ahora aquí también se nos está entrando el agua por la casa de emergencia donde me pasaron mis papás.
13: Apelamos a que el presidente escuche a nuestras familias, que escuche nuestras historias, nuestro dolor. No es justo que las familias que perdimos seres queridos, que perdieron sus casas, certificados de independencia, estemos atravesando nuevamente este dolor.
10: Sí, en Viña del Mar y en Valparaíso, recordemos que también hubo otros derrumbes o deslizamientos, casos más bien aislados y afortunadamente sin la afectación de vidas. La principal problemática acá en la región de Valparaíso, tú lo decías, Rodrigo, ha sido el corte de energía eléctrica. En algún momento hubo del orden de 900.000 personas, 1 millón de personas que han estado sin luz en distintos puntos de acá de la zona. Es aún más grave esta situación en algunas zonas rurales donde el agua depende de los sistemas eléctricos. Esto, por ejemplo, pasa en Quillota y lo menciona el alcalde de esa comuna, Luis Mella.
14: Uno de los problemas graves que tenemos hoy día es el poder contar nuevamente con energía eléctrica. Y lo digo porque tenemos 2 cooperativas de agua, Boco y Santa Rosa de Colmo, que están sin agua justamente por la falta de energía. Estamos conversando con nuestro delegado regional también para ver la posibilidad de apoyarlo rápidamente con algún generador y agilizar el trabajo que está haciendo justamente Chilquinta. Hacemos un llamado a Chilquinta para que siga, ojalá, incorporando nuevas cuadrillas, porque hoy día, insisto, uno de los problemas más graves que tiene Quillota y que nos demanda la gente es que vuelva la energía eléctrica a distintos sectores.
10: Los esteros y los ríos han sido otro punto de atención. En Viña del Mar, recordemos el estero Marga Marga y el de Reñaca, en Valparaíso el estero El Sauce, en la localidad de Laguna Verde, hacia Concón y hacia la zona interior, el río Aconcagua y el río Petorca, todos cauces que ya han bajado la peligrosidad debido al cese de las lluvias. Pero el delegado presidencial Manuel Millones decía que no hay que bajar la guardia, ¿cierto?, porque todavía queda otras condiciones climáticas que estamos esperando acá en la zona. Escuchemos qué dijo la autoridad.
15: El estero Marga Marga y el estero de Reñaca estuvieron a un límite, digamos que haber cerrado los puentes, y al igual que producir una alerta preventiva en el caso del estero Reñaca, resistió bien, estuvo al límite, a centímetros en el caso de Reñaca y a 1 metro en el caso de Marga Marga, pero no fue necesario. Ahora, hay que tener atención porque en el caso de la cordillera vamos a traer más agua, ¿ya? Y por tanto vamos a tener crecida el río. No hay que descansar ni relajarse. La crecida del río significó que tuvimos que, en este caso, aislar en la mañana, muy temprano, a las 6 de la mañana, a una comunidad cercana al río Aconcagua, en los Andes. Así que hay que estar previo. También tenemos un desborde en el caso del río Petorca y en el caso también del aislamiento que tenemos en San Felipe Cademo.
10: Sí, ya decíamos que han mejorado las condiciones climáticas acá en la región de Valparaíso. De todas maneras, las lluvias han dejado también otras consecuencias. Por ejemplo, hacia la ruta F30E, la comuna de Puchuncaví, en el sector de Marbella, esto es a la altura de Maitencillo aproximadamente, se produjo un socavón que ha significado la interrupción de esa ruta. Están trabajando las autoridades ahí para poder restablecer la conectividad del sector. También en el borde costero de Valparaíso, en el sector de Avenida Altamirano, quedó nuevamente a la vista un socavón que ha dejado expuestas algunas redes de esval, según informaba la alcaldesa, donde la sanitaria va a tener que trabajar en ese lugar. Y bueno, lo contábamos más temprano sobre el servicio de metro, ya se ha restablecido y continúa operando en el 100% de la red en toda la región de Valparaíso, desde la estación Puerto hacia la estación Limache. De todas maneras, las autoridades dicen que no hay que bajar la guardia porque dicen los pronósticos que durante las próximas horas entraría otro sistema frontal que dejaría nuevas precipitaciones acá en la región de Valparaíso.
0: Sí, el pronóstico indica que va a seguir lloviendo aquí en la zona central, más allá de esta ventanita de buen tiempo que apareció esta mañana de día sábado. Belén, retomamos, muchas gracias.
10: Buenas tardes.
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1: 14 grados. 14 grados en Santiago. 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
2: En cualquier momento, nuevo contacto con las calles de Valparaíso, con Coquimbo, también con algunos puntos en Santiago, puntos críticos a propósito del temporal. Va a seguir lloviendo, ojo, ahora está más bien tranquilo, hace un rato había hasta sol aquí en Santiago de Chile, y seguimos monitoreando también las redes sociales de Senapred, donde hace 3 minutos, alerta SAE, se solicita evacuar el sector Tambillos, también Apatitas y también Las Cardas, esto en la comuna de Coquimbo, por desborde de la quebrada Tambillos. Además, el sector Carachilla, El Guindo, en la comuna de Ovalle, por desborde de quebrada seca Sotaquí. Todo en la región de Coquimbo, nuevas alertas de evacuación. Se suma a lo que les contaba yo hace un rato, lo del sector centro de Tongoy, por el desborde del estero Tongoy. Ahí hay mucha gente, una zona muy visitada, seguramente hay más personas de las que viven hoy por hoy allí, en medio de este fin de semana, sándwich para mucha gente. Está una zona de hoteles, de comercio, restaurantes, la Caleta, que también es muy visitada en ese sector, entre Socos y la Playa Grande. Bueno, el sector centro de Tongoy tiene que ser evacuado, dice el Senapred, a propósito de ese desborde, de esa contingencia. Y también vamos a estar en contacto con Valdivia en cualquier minuto. Ha llegado el general director de Carabineros, Marcelo Araya, a visitar a la familia del carabinero Marco Cosme, que permanece internado, está en estado de extrema gravedad desde el operativo en Valdivia y en Los Ríos, donde termina detenido el presunto autor material del crimen del cabo Naim. En ese momento él repele ese operativo policial y la peor parte la saca el cabo Cosme, que entendemos está en estado muy, muy crítico. Hay una reunión con su familia, con el equipo médico. Ha llegado el general director de Carabineros a ese recinto hospitalario. Eso es la región de Los Ríos. Vamos por ahora a la provincia del Huasco. Estamos con el delegado presidencial allí, Juan Donoso. ¿Cómo está, delegado? Bienvenido.
3: Muy buenas tardes, Rodrigo. Un saludo a los auditores de la radio cooperativa.
2: Gracias por el contacto. Oiga, tempranito supimos de evacuaciones en la zona de Alto del Carmen, de Vallenar. ¿Qué es lo más delicado a esta hora?
3: Bueno, la verdad es que las cuatro comunas están en una situación algo complicada, se podría decir, en el sentido de la intensidad de las precipitaciones que se han desarrollado desde las 2:30 de la madrugada y que no han parado y que se han mantenido constantes hasta esta hora del día. La verdad es que una de las comunas que más complicada tenemos es la provincia del Huasco, en la comuna de Alto del Carmen, en la cual ya hemos se han desplegado, en este caso, alertas SAE para evacuar preventivamente zonas de activación de quebradas. Y en Vallenar también tenemos una alerta SAE para respecto a una activación de un desborde canal, bien digo, ¿ya? Y en el sector de Huasco y Fririna, bueno, más precipitaciones de las que se esperaban.
2: Eso ya más hacia la costa. Ahí me decía temprano el alcalde de Vallenar que opera como una suerte de muro natural, lo del embalse en Camarones, ¿no? El embalse Santa Juana, porque viene mucho sedimento desde arriba, desde la zona de las quebradas en Alto del Carmen, precisamente.
3: La verdad es que se han activado la mayoría de las quebradas en la localidad de Tránsito, en la localidad de San Félix. Perfecto. Que pertenecen a la comuna de Alto del Carmen.
2: Claro, precordillera.
3: Exactamente, estamos nosotros monitoreando minuto a minuto lo que está sucediendo con aquellas quebradas. Muchas de ellas, la mayoría, tiene medidas de mitigación, sin embargo, tenemos que hacerle un seguimiento constante, y razón por la cual se han hecho, en este caso, alertas SAI y evacuaciones preventivas. Respecto al embalse, Rodrigo, efectivamente, el embalse de Santa Juana actualmente se encuentra con una capacidad de 53%, lo que nos da un colchón de amortiguamiento, se podría decir, claro, de un 47%, en el cual nos permitiría, en este caso, absorber la crecida de las quebradas del Valle de Alto del Carmen.
2: Esta es una zona más bien afectada por la sequía de un tiempo a esta parte, ¿no?
3: Exactamente. Aunque el embalse se encontraba con un importante capacidad de agua, sin perjuicio de eso, la verdad es que las precipitaciones que han caído ahora, la verdad es que no la esperábamos. De hecho, en el sector de Alto del Carmen, actualmente tenemos un acumulado hasta la hora de, podría decir, un par de minutos atrás, 84, 85 milímetros.
2: ¿Eso en un día, en una noche?
3: Eso es respecto al acumulado entre lo que ha llovido hasta el día de hoy.
2: Ya, durante la... Pero en el año, un promedio, llueve mucho menos.
3: En promedio estamos hablando aproximadamente entre 20 y 30 milímetros. En o sea, promedio para toda la provincia del Huasco.
2: O sea, cuatro veces.
3: Exactamente. La verdad es que como gobierno nosotros estamos desplegados durante... En las cuatro comunas, bien digo, y estamos desplegados también con Seremi, estamos desplegados también con brigadas de emergencia, y agradecemos también la cooperación que ha hecho en este caso Carabineros desde Copiapó y también del Ejército de Chile, el cual se encuentra desplegado en la localidad de Alto del Carmen, y también contingentes del ejército que vienen camino hacia la comuna de Vallenar.
2: ¿Qué sabe del sector cordillerano? Había pronóstico de, bueno, nieve, eventualmente lo de la isoterma, que siempre preocupa, porque la idea es que caiga nieve donde tiene que caer nieve y no agua para que no escurra esto.
3: La verdad, Rodrigo, es que esto ha sido un punto a favor, ya que acabamos de terminar una mesa técnica de trabajo en la cual logramos determinar con información que nos llegó de Senapred que la isoterma, en este caso de la precordillera hacia la comuna de Alto del Carmen, se encuentra en el borde de los 1.400, 1.500 metros de altura, lo que implica que ciertas localidades como Las Breas, El Corral, que ya tienen nieve. Entonces, decir eso significa que en esos sectores no está cayendo agua y no está escurriendo hacia el valle hacia abajo.
2: Ya. Oiga, ¿sigue siendo lo más delicado lo de la zona quebrada de Valparaíso, ahí en Vallenar?
3: En Vallenar, la quebrada de Valparaíso fue una alerta SAE, de retiro, en este caso, de voluntario, de sí, persona, sí. Pero dada la magnitud del crecimiento que tuvo la quebrada en muy pocos minutos, claro, se tomó la decisión de una alerta SAE preventiva para la evacuación. Logramos una evacuación preventiva de algunas personas, sin embargo, otras se decidieron quedar ahí, por lo cual nosotros como gobierno hacemos un llamado a las personas el autocuidado más que nada, y también sobre todo informarse por los canales oficiales y también obedecer las indicaciones de las autoridades.
2: Entiendo que había un campamento también amenazado, se me da el nombre ahora, pero también cerca del o en a la orilla del río Huasco.
3: Claro, efectivamente nosotros estamos monitoreando que debe ser el Callejón Los Martínez, en el sentido de que podamos nosotros evaluar la situación. Lo dije anteriormente, estamos evaluando minuto a minuto. Estamos realizando unas obras en coordinación con la Municipalidad de Vallenar para efectos de poder despejar ahí algunos diques que se han acumulado para poder que el flujo de agua desemboque en el río. Sin embargo, eso, como te dije, está en evaluación también la posibilidad de realizar una evacuación preventiva. En el sector de Freirina también estuvimos hablando con el alcalde. ¿Ya? Y la verdad es que estamos atentos a la activación de una quebrada y, bueno, por lo menos ahora estamos tratando de monitorear eso y se están haciendo algunos trabajos.
2: Hay alerta roja para la provincia del Huasco. En la región de Atacama hemos conversado con el delegado provincial ahí, Juan Donoso. Muchas gracias por estos minutos con la Radio Cooperativa.
3: Muchas gracias por el contacto.
2: Muy amable, gracias. Ojo que la situación es bien delicada. Voy a reiterar lo de las alertas SAE, que tiene que ver con lo último en materia de información oficial, formal, del Senapred, para finalmente resguardar la vida de las personas. Si se solicita evacuar, es porque los desbordes amenazan también esas localidades. Hablamos de el sector centro de Tongoy, porque se desbordó el estero Tongoy. Así que hay evacuación en terreno, una zona muy turística, muy concurrida. Estamos hablando de un balneario al lado de Guanaquero, de otros lugares en la región de Coquimbo. También se solicita evacuar los sectores Apatitas, Tambillos y Las Cardas, eso es la comuna de Coquimbo, por el desborde de la quebrada Tambillos, además del sector Carachilla El Guindo, así se llama, Carachilla El Guindo, en la comuna de Ovalle. Esto por el desborde de quebrada seca Sotaquí, también región de Coquimbo. Recordemos que en la planta de tratamiento de Sotaquí, la que suministra agua potable a Ovalle, también había mucha inquietud por la turbidez del agua. Bueno, se desbordó la quebrada seca Sotaquí ahora y se llama a evacuar el sector Carachilla El Guindo, insisto, comuna de Ovalle, en la región de Coquimbo. Esas son las últimas alertas SAE del sistema de Senapred. Sumamos, por ejemplo, hace una hora aproximadamente, también en la comuna de Ovalle, el sector de Santa Cristina, por el desborde de la quebrada del mismo nombre. Para reforzar la evacuación por parte de los organismos técnicos, se activó ya mensajería SAE, dice la gente del Senapred. Y anteriormente a eso, había ocurrido algo similar en el sector conocido como el Valle de Los Ángeles, sector Las Rojas, Valle de Los Ángeles, sector Las Rojas, en la comuna de La Serena, región de Coquimbo, y ahí se desborda el río Elqui en ese lugar. Y para reforzar la evacuación, se activó de nuevo la alerta SAE, la mensajería SAE, la que llega básicamente a la telefonía celular. Y hay, por tanto, por la alerta de crecida permanente en la zona, prohibición, o bueno, el llamado a evitar acercarse a las riberas de los ríos, de los cauces, esteros, quebradas, en toda la provincia de Limarí y en su efecto en toda la región de Coquimbo, porque sigue lloviendo, así como también al sur de la región de Atacama.
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2: Vamos a la conversación a esta hora a la ministra de Energía, Jimena Rincón. Ministra, bienvenida al Diario de Cooperativa. Buenas tardes.
5: Buenas tardes, Rodrigo.
2: Gusto saludarla. ¿Qué información tiene usted de los cortes de luz? Los sectores o la zona más afectada, veo, por cantidad de gente, digamos, la región de Valparaíso. ¿Dónde usted
5: estuvo allá? La región de Valparaíso, yo estoy acá en la región, voy camino a la comuna de Quilpué, que es la que tiene más afectación acá en la región, pero han ido mejorando los números. Ayer eran más de 225.000 las personas con algún tipo de interrupción eléctrica, ahora el reporte de las 13 horas son 173.553 clientes sin suministro eléctrico. Eso representa el 16,34%, estuvimos cerca del 25%. Uh-huh. Luego viene la Araucanía, que tiene 54.738, ha ido recuperando de manera notable la Araucanía, estuvimos más de 220.000 clientes sin suministros, el 10,75% a esta altura. Y luego viene la región de Metropolitana, que tiene 42.000 clientes sin suministro, el 1,44% de los clientes de la región. Y la región de Coquimbo, 31.500, que representa el 7,85% del suministro. Esa es la situación a esta hora. Despliegue de todos los equipos ministeriales en terreno. Nosotros vamos a seguir en esta región durante el día de hoy, evaluando obviamente cuál es la situación en cada uno de los territorios.
2: Ministra, ¿se puede hacer más rápido esto o usted, como autoridad, digamos, está satisfecha con cómo ha ido bajando el número de clientes afectados? Se lo pregunto porque de inmediato la gente nos llama, nos envía mensajes y nos dice, mire, yo llevo, no sé, 12 horas sin luz. ¿Es lo prudente o lo esperable en medio de una contingencia como esta? Hay otros que pueden llevar más de 24 horas, en la Araucanía, por ejemplo.
5: Sí, la verdad es que nos encantaría ir más rápido, pero tienen que entender todos y todas que se trata de un temporal de grandes magnitudes con vientos que en algunos casos superaron los 120, 130 kilómetros por hora. Ayer en Curepto un trabajador de CGE desapareció. Uh-huh. No sabemos si se lo llevó el río. Estamos haciendo la investigación, el Ministerio Público está desplegado en eso. Han muerto otros trabajadores, uno que fue en Negrete, que fue impactado por un árbol, sí, Despejando la vía pública, otro árbol le cayó un segundo árbol encima y falleció. Entonces, esto no es tan simple, reponer la luz es desenergizar sectores. Venimos de La Ligua, donde anoche el temporal se llevó 16 postes, perdón, y dejó a toda la comuna sin luz, ya está repuesto en cerca del 70% de la comuna del servicio, pero supone traslado de brigadas, reponer generadores transitorios, desenergizar zonas. Es un trabajo delicado que tiene también premura, electrodependientes en primer lugar, servicios de salud, en segundo lugar, todo lo que tiene que ver con seguridad, telecomunicaciones, servicios sanitarios, todo el tema agua. Estuvimos en La Ligua, en un sector rural donde el agua se llevó del río, se llevó el APR, y eso supone ir a reforzar el borde del río, lograr reponer el agua, que va a ser más difícil ahí. Vamos a tener que repartir, estuvimos con el alcalde Payares, va a haber que repartir con camión aljibe, en fin, uh-huh. Es un gran despliegue y las autoridades estamos en terreno tratando de agilizar, y las empresas han multiplicado hasta por 10 sus brigadas con colaboración, apoyando unas a otras, no son sus zonas necesariamente, pero se van a otros territorios, despliegan gente de otras regiones para poder atender la contingencia.
2: Por ahora usted evaluaría de manera adecuada, digamos, esa respuesta. ¿Sabe por qué se lo pregunto? Porque hace algunos años en el gobierno anterior, acá en la región metropolitana, hubo cortes bien pronunciados y largos, incluso se planteó la idea de revisar las concesiones. Hoy día estamos lejos de eso.
5: Mira, la verdad es que cuando uno plantea cosas así, primero tiene que hacer la evaluación de cuáles han sido los impactos o las razones por las que se provocan estos cortes. Aquí los vientos, las lluvias han sido proporciones, y también después tenemos que hacer un ejercicio de lecciones aprendidas. Nosotros empezamos, y no sé si te acuerdas, Rodrigo, una campaña en marzo que se llama Empecemos por Casa, donde trabajamos con las empresas, los municipios, la SEC, la superintendencia, nosotros, para que cada uno se preocupara de los árboles que habían en sus terrenos, en sus propiedades, en sus viviendas, en las calles, la labor municipal, la labor de los propietarios. Yo creo que también tenemos que ver, bueno, cómo anduvimos en eso, porque muchos de estos cortes se provocan, al menos un tercio en un tiempo, digamos, normal, esto vamos a tener que revisarlo, por árboles o ramas o postes. Ahí en el sector de la comuna de La Pintana hubo un gran corte y fue un poste que dejó sin luz a todo un sector de la comuna. Y fue un auto, un vehículo que chocó el poste y dejó sin luz a las vecinas y vecinos.
2: Ya, acá en la región metropolitana hay hoy día a esta hora 32.000 clientes sin luz, en Coquimbo lo mismo, 32.000 clientes sin luz, ahí hay menos población, por tanto afecta en un mayor porcentaje esta contingencia. Y usted dice, hay un tema también con la seguridad de las cuadrillas, donde todavía esté el impacto del sistema frontal, es muy difícil trabajar en medio de eso, ¿sí?
5: Exacto, y también pedirle paciencia a los vecinos en el sector, hay un sector hoy día ahí en la comuna de, deja de mirar, por lo que teníamos en el reporte, y me llamó el gobernador Codina temprano, Germán Codina, había un sector ahí en Santiago, en el sector San Pedro, de una comuna rural, llevaban 48 horas sin energía, son 148 personas, habían hecho barricadas, era difícil pasar. Bueno, a la una debió haber estado ya repuesto el servicio, vamos a preguntar, ese era un transformador que se había caído, y estaba la empresa reponiendo la luz.
2: Ya. Lo último, y una cosa de atención a la ciudadanía. Hay mucha queja siempre, ¿sabe qué? Se me corta la luz, pasa un rato, yo entiendo que puede ocurrir, hay mucho viento, ya, ok. Me trato de llamar y me contesta una máquina. Me contesta una grabación, me contesta un robot, hoy día, no sé, una inteligencia artificial. ¿Debiera haber una obligación de que por lo menos le conteste una persona a uno?
5: Bueno, ahí estamos trabajando eso también. Ha habido mucha menos queja esta vez de reporte de que no le contestaron. Además tenemos un trabajo para que todo lo que sea electrodependiente lo saquen de la línea y lo atiendan de manera prioritaria, a pesar de que ha habido muy poca queja de ellos, porque tuvimos la labor preventiva de chequeo, de fiscalización, está la SECO hoy día fiscalizando que estén todos con su equipo okay, funcionando y sus respaldos para operar. Pero ha habido menos queja que en años anteriores, de acuerdo a lo mismo que nos ha dicho la propia superintendencia.
2: Ya, perfecto. Bueno, esto va a continuar seguramente, hay un pronóstico de que se puede intensificar incluso en la zona de Coquimbo y la región de Atacama. Le agradecemos, ministra, por este contacto con la radio cooperativa.
5: Muchas gracias a ustedes, un abrazo y gracias por la labor que hacen.
2: Buenas tardes, la ministra de Energía, Jimena Rincón, que va rumbo a Quilpué, una de las zonas más afectadas a propósito de los cortes de luz ahí en la región de Valparaíso.
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2: Bueno, estaban aplicándose las fechas FIDE ya en la región del Biobío, pero efectivamente hay un nuevo pulso. Se reportan incluso granizos en Penco, donde hace 48 horas entró el mar y se llevó prácticamente todo ahí en la zona de Cerro Verde Bajo. Christopher Espinosa, buenas tardes.
6: Sí, Rodrigo, ¿cómo estás? Muy buenas tardes. Alcanzaron a aplicar 57 fichas FIBE en Penco y Tomé antes de que empezara nuevamente las precipitaciones intensas y en particular granizos. Posteriormente una pequeña tormenta eléctrica y ahora podemos ver los rayos del sol. Así está de cambiante el tiempo acá en el Gran Concepción. Personas que lo perdieron todo, otras que tienen afectación mayor, de todo se encuentra en Penco, que volvió a sentir la fuerza del sistema frontal con esta granizada durante esta mañana. Hay personas que no tienen su casa principal, están de allegados o en albergues. Lisset Hernández perdió su casa producto de las marejadas y nos cuenta cómo pasa estos días.
7: Sentimos los golpes del mar, que en realidad está como azotando bien fuerte a las casas. La verdad que la casa en sí no es sólida, entonces era muy fácil que una ola se empezara a meter hacia adentro y empezara a arrasar con las cosas. Todo tiene su trámite, todo tiene su momento. Empezar a ver la limpieza de la casa, empezar a ver qué es lo que se puede rescatar. Todo lleva un trámite.
6: Sistema frontal que sigue con algunos pulsos de lluvia, pero no tan intensos como ocurrieron durante la madrugada y la mañana del pasado jueves acá en el Biobío. En el marco del sistema frontal, en la región hay una persona que falleció, un trabajador de 53 años, que se encontraba realizando labores de limpieza de la ruta entre Nacimiento y Negrete. Pese a los esfuerzos, la persona fallece en el hospital. Su hija es Francisca Pereira y da cuenta del sentir de la familia y algunos antecedentes que piden se investiguen en el marco de la muerte de su padre.
8: Mi papá trabajaba en una cuadrilla, el cual ese día lo sacaron de su cuadrilla y su cuadrilla estaba completa con 4 trabajadores y un jefe. Habían solamente 2 personas trabajando, más el jefe. A mi papá lo mandaron a hacer funciones de motosierra, el cual él no estaba capacitado para eso y él siempre lo decía, que él no estaba con esa capacitación y aún así lo mandaron a hacer. Su contrato tampoco decía que era motosierra. En el momento del accidente fue todo muy cruel, porque lo dejaron solo.
6: Otra de las comunas que han resultado afectadas con el paso de este sistema frontal es Arauco, lugar donde, como acostumbran a hacer los campesinos de ese lugar, una vez que sube el río Pichilo y el Carampangue propiamente tal, sus caballos quedan aislados. Escuchemos el ambiente de lo que fue un rescate en un video ampliamente viralizado.
2: Oye, Christopher, ¿dónde fue esto de los caballos?
6: Esto fue en Punta Carampangue, en Arauco, una maniobra bastante arriesgada porque el río estaba...
2: Sí, en medio del río.
6: Desbordado, y no eran 2 caballos, eran 30 caballos que afortunadamente llegaron todos al otro lado.
2: Perfecto. Ya, perdón, te interrumpí.
6: Sí, te comento, Rodrigo, además que esta mañana ya hay un balance más consolidado de viviendas afectadas. Lo entregó el delegado presidencial en la región del Biobío, Julio Nativia.
9: Se reporta un total de 806 viviendas con daño menor, 215 con daño mayor y 12 totalmente destruidas. Esto en las comunas de Penco, principalmente Arauco y otras comunas de la región, pero esas son las que presentan mayores daños. En total, más de 1,000 viviendas. Tuvimos un sistema frontal que tuvo más de 200 milímetros de agua caída en total, donde se registraron vientos por hasta 160 kilómetros por hora. Se pronostica un nuevo frente climático a partir del día martes de la próxima semana.
6: Por eso el llamado es estar aún alertas, atentos. Es probable, Rodrigo, que el fenómeno de granizadas y tormentas eléctricas se repita por lo menos durante esta jornada y se encuentra activo un aviso de probabilidades de trombas marinas en el borde costero, aviso que ha lanzado la Armada y que tiene vigencia por lo menos hasta las 21 horas de esta jornada de sábado.
2: Christopher Espinosa, en la región del Biobío, en las redes de cooperativas, está en este video ahí con el rescate de los caballos en Arauco. Me acordé hace un rato, estaba también un operativo de rescate de unos perritos, unas mascotas que habían quedado aislados en La Serena, eso en la región de Coquimbo, producto también de la crecida de un cauce. Christopher, gracias.
6: Estoy muy bien, buen día.
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2: Un bálsamo, ¿sí? El deporte. Estamos esperando en Inglaterra-Francia esta tarde. El partido que, claro, nadie quiere jugar en la previa. Pero después se entusiasman. En una de esas, Mbappé puede romper el récord goleador de este torneo, al menos. Y lo otro es palpitar la final de mañana. Ya, pues, Ivo Bay, ¿qué tal? Bienvenido.
11: ¿Qué tal, Rodrigo Vergara? Último fin de semana de competencia y hoy día el partido que nadie quiere jugar. El tercer y cuarto lugar se va a definir hoy a contar de las 5 de la tarde en Miami, cuando Inglaterra y Francia salten a la cancha para ver quién va a completar el podio. Mañana se va a definir el primero y el segundo con la gran final en New Jersey con la Argentina y España. Pero lo que bien decías tú, el partido que nadie quiere jugar, y ahora vamos a escuchar la declaración de Didier Deschamps, el técnico del conjunto galo, que en... En el mismo ánimo con el cual responde la consulta, más o menos se desprende que es un partido bien ingrato, que se tiene que jugar por cumplir y que tiene esta postura por parte del técnico del conjunto de Francia. Eso dijo Didier Deschamps en la antesala del juego que se va a disputar hoy en Miami a contar de las 17 horas, transmite Cooperativa Deportes. Escuchemos al técnico de Francia.
12: Está, tenemos que jugar, respetar el juego. Sin duda, si no hay este partido a jugar, va bien para el Inglaterra, para nosotros, pero es la Copa del Mundo y hay como objetivo el tercero puesto y vamos a hacer todo para llegar a este último objetivo.
11: Ahí está, claro, ahí está el objetivo de terminar en el tercer lugar para los franceses y particularmente para Kylian Mbappé pelear ese cetro de goleador del campeonato, claro, del mundo. Bien ingrato el partido.
2: Igual irremediable pensar que este es como el premio de consuelo para los franceses. Era el gran favorito. Sí,
11: el gran favorito, pero ante esa amarga expedición ante los españoles se termina por disipar ese favoritismo y deja a los franceses en ese, en este partido que, claro, como bien lo decíamos, nadie lo quiere jugar y que es bien ingrato para británicos como para franceses, particularmente para los británicos, por también por cómo se da esa eliminación ante la Argentina mañana. La gran final seguramente se va a disputar en New Jersey, que ha tenido algún inconveniente en cuanto a los factores climáticos para la última práctica de ambos elencos. Están todas las alarmas encendidas por el lado de los españoles porque ni Pedro Porro ni Lamine Yamal entrenaron con normalidad, por lo menos estas últimas jornadas, hasta el día de ayer y hoy, que el mismo Luis de la Fuente, el técnico de España, confirmó que

0: a lo largo de los últimos años. Creo que este equipo y esta generación iba a dar que hablar y que el camino hacia llegar a lo más grande que puede conseguir un futbolista, que es levantar la Copa del Mundo, tenía que ser precisamente el que hemos hecho. Demostrar al principio en pequeña escala con una Nations League, ser capaces de demostrar que podíamos ganar, luego continuar con una Eurocopa, con la dificultad que eso conlleva, y ahora estar en la final de una Copa del Mundo. Así que contentos del proceso que ha llevado el equipo, pero no paramos ahí, nuestra ambición va mucho más allá y el domingo tenemos ante nosotros un reto muy bonito por delante para hacer inolvidable, yo creo, como dices tú, a una gran generación.
1: ¿Cómo juega Rodri? La hace toda en el mediocampo español, aunque mañana está todo el mundo pendiente del último baile de Lionel Messi, Don Ibu.
2: Claro, mañana va a ser ese adiós de los mundiales a lo grande. En la final siempre un marco importante para despedir a una figura de la talla de Lionel Messi. Los argentinos evidentemente quieren que se despida con ese bicampeonato, Rodri, que no se consigue hace ya casi más de medio siglo, desde el 58-62, cuando Brasil logra ese título en Suecia, después en Chile, que no logra un país consagrarse de manera consecutiva de títulos mundiales. Mañana la Argentina podría ser con su cuarta corona, España va por la segunda y va a estar en los micrófonos de Cooperativa Deportes. Con dos dudas son los que afronta Lionel Scaloni el planteamiento de mañana, particularmente por el lateral derecho, así que va a correr Nahuel Molina de bajo rendimiento ante los británicos. En reemplazo de él aparecería Montiel, y en el medio campo, claro, hay que ver si es que llega Rodrigo De Paul, un poco contracturado en la antesala. En el caso de que no pueda aparecer, va a aparecer en esa zona de la cancha el jugador Nicolás González, pero todo más o menos definido. Están todos en su plenitud, lo que han dicho ambos entrenadores que hablaron la jornada de ayer, no hay bajas desde el punto de vista físico, no hay sancionados, están todos en su punto para poder animar una gran final que va a contar con lo mejor que tiene cada elenco para dirimir al campeón del mundo. Mañana insistimos, New Jersey, a contar de las 3 de la tarde. Te cuento, Rodri, algo del tenis, porque es preciso marcar la caída de Alejandro Tabilo, que había avanzado a las semifinales del ATP de Bastad en Suecia y perdió ahora, el número 31 del mundo, el nacional, ante el ruso Andrei Rublev. Cayó el chileno en estos en estas semifinales que, claro, marcaban un buen presente, por lo menos en esta semana, en Europa, para la primera raqueta del país, y que no va a poder seguir hasta el último día de competencia después de esta caída en dos parciales ante el número 3 del mundo, algo esperable de alguna forma, pero que es preciso marcar en cuanto a la información del tenis, que se ha visto para acá en cierto punto con toda la actividad del mundial. Se jugó hasta Wimbledon, relegado totalmente al segundo plano debido a la actividad mundialera en Norteamérica.
3: 14 horas, un minuto.
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1: 14:30.
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0: Son las 15 horas, 2 minutos.
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0: Son las 15 horas, 33 minutos.
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0: Son las 15 horas, 58 minutos.
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1: 16:26.
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0: 16 horas, 56 minutos.
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0: Son las 17 horas, 34 minutos.
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0: Son las 17 horas, 57 minutos.
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